0: de tasajar el matorro, de remangar la tusa de Liga MX. Señoras, señores, adelante, viejón.
1: Y caballeros, bienvenidos a su sección. Nunca te des por vencido.
0: A ver.
1: Y eso creo que lo tienen que hacer todos. Si algo te gusta, deberías de hacerlo hasta que te mueras, compadre. Así es, aunque ustedes no lo crean, salió del retiro Ronaldinho Gaúcho y vuelve a las canchas.
0: ¿Neta?
1: Tantito atrás, Ronaldinho colgó los tenis en el 2015 a los 35 años con la camiseta del Fluminense, ¿recuerdas?
0: Correcto.
1: Y ahora regresa a las canchas después de 11 años, más o menos, al mismísimo Ravenna FC, club de la Serie C de Italia, o sea, es la tercera división de Italia. Pues es algo así como el Real Capomas, como los releros de Capomas.
0: Los releros de Estación Capoma, muy bien, exactamente.
1: ¿No te preguntarás dónde fregados queda Ravenna? Pues Ravenna está en el norte de Italia, allá entre Florencia y entre Venecia. Ahí mero va a jugar Ronaldinho Gaúcho. El día de ayer fue presentado oficialmente por el equipo. La neta, mis respetos, porque para mí es el mejor jugador de la historia.
0: La neta, para mí también.
1: Chequen el documental de Ronaldinho, es una joya.
0: ¿No lo has visto tú, Stephanie, el documental de Ronaldinho?
2: No, todavía no lo miro.
0: Como dice mi compadre Max, míralo. La neta, si a ti te gusta el fútbol, tienes que verlo. ¿Sí o
1: no,
0: sí?
1: No. O sea, terminas de ver el documental y vas a agarrar un balón y te vas a poner a dominar el balón.
0: Lo único que me gustó ese documental, compadre, la neta, que no salió Querétaro. Es lo único que no me gustó.
1: Cierto. Bueno, por algo de haber ido por ahí, pero bueno, el equipo, el Ravenna FC, dijo que más que nada es por como una estrategia de marketing.
0: Okay.
1: Pues para que se den a conocer, que el mundo los conozca, y efectivamente le está saliendo re bien, porque mira, aquí en el show número 2 de la radio estamos hablando de Ravenna.
0: Ravenna. Compadre, muévete poquito porque no te agarro bien la señal ahí. A ver, agarrate señal. Ahí está mejor. Jálate, viejón.
1: Y entonces dijeron que, ojo, no va a jugar todos los partidos. Si acaso va a jugar máximo 3 partidos en la temporada. Pero bueno, ya con uno nos damos.
0: Mac, yo ya quiero la playera del Ravenna y yo no sé ni dónde.
1: Te la voy a mandar. Ahorita la conseguimos. Te la voy a mandar para que veas que soy.
0: Vámonos, recio.
1: Bueno, señores, hablando de historias tristes, otra vez nuestro chaparrito frentudo. Diablo. Que la Arreola ya salió a dar la frente y decirnos cómo se va a dividir el fútbol mexicano. Ahí te va. La Liga MX va a ser el top y no se toca. La Liga MX es una liga aparte de todas las demás, y si quieres entrar a Liga MX tienes que comprar un equipo a Wilson.
0: Tienes que comprar la franquicia, si no, no puedes entrar por nada del mundo.
1: Exacto. Eso es una cosa. Y por otro lado, están ya todas las demás ligas. Y la Liga de Expansión se convierte en una primera división.
0: Okay.
1: Y los de abajo, los de Liga Premier, pueden subir a Expansión. Y los de abajo de Liga TDP pueden subir a Premier. Y así abajo el sector amateur. O sea, todos ellos son una cosa y la Liga MX va a ser otra cosa.
0: O sea, es intocable, ¿no?
1: Sí, como quien dice, pues ya son dos ligas
0: independientes. O sea, va a haber, para que no digan que no hay ascenso y ni descenso, para que digan, es que sí hay ascenso y descenso. Hijo de su pana, Virota.
1: Ahora ya La Paz, el Morelia, van a ser primera división. Betos. No, triste. Pero bueno, tenemos Liga MX, señores. Arrancamos con la jornada número 5. El León recibe a Monterrey, la fiera que, mis respetos.
0: ¡La fiera! Creo que va. Dirías.
1: La fiera anda bravísima y le puede poner una tunda a Monterrey. Por otra parte, nos vamos al Volcán, en Monterrey, allá en Nuevo León. Tigre recibe al Atlante. Va a estar bueno ese partido porque el Atlante trae sed de victoria y Tigres que no da una, compadre. Pero bueno, a ver, ya se estrena el profe Buse y a qué premio. Por otra parte, el América visita Juárez. América, que bueno, prácticamente creemos que le va a meter una tunda a Juárez, pero bueno, todo puede pasar. Y las Chivas reciben a Tijuana, las Chivas con el Hormiga. el partido de la jornada, el partido de los señores, Puebla contra Santos. Ah, no, se no.
0: ¿Puebla contra quién?
1: ¿Te no, con... contra Santos. No, no, no, no, no.
0: La canción, pero.
1: Mi ex Cruz Azul recibe a los poderosísimos zorros del.
0: Mi ex Cruz Azul contra el Atlas. Ay, ay, ay, viejón. Pero bueno, es lo que hay.
1: El jersey del Ravenna.
0: Ya lo vi, güey. Ya lo vi, tenía doradito. ¿Qué dices? Está chilo. Sí, sí, está bien, sí pasa. Compare tus redes sociales.
1: Digan, el Atlas Steph te compra el jersey del
0: Ravenna. Arre, arre, arre. Vamos a apostar, Stephanie. Si gana el Atlas, tú me compras a mí el jersey del Ravenna.
2: Ok, ¿y si gana el Cruz Azul?
0: También me la compras. Vámonos.
3: ¡Ay, no!
0: ¡Gracias!
1: Es el deporte, señores. Hasta lunes.
0: Ánimo, ahí agarrando señal, mi viejón.

0: contraté a los Tigres del Norte para que te cantara las mañanitas aquí. En Buenas Tardes con el Patrón.
1: Contratamos.
0: Hoy está de cumpleaños.
2: Tenemos las mañanitas para nuestro gran amigo Rico Trejo.
0: Adelante
2: con tus mañanitas.
1: Dios los junta, uno les da cuerda y ni quien los pare.
0: ¡Compare!
3: ¡Felicidades!
0: Muchas felicidades, Rigo Trejo. Ya sabes que te aprecio mucho. Te mando un abrazo, que cumplan muchos años más. Que tu mamá, tu señora madre, tu señor padre, tu familia, tus hermanas, tus sobrinos te festejen como debe de ser. Y tu mamá te haga como debe de ser ese guacamole que tanto le gusta, viejo.
1: ¡Qué bonito, Rigo!
4: Este pariente, muchas gracias.
1: Lo Noticias, muchísimas felicidades. Felices 25 años.
0: Forever 21.
1: Forever 21.
0: Como la tienda, como la tienda.
1: Que Diosito siempre te ande cuidando mucho. Que sabemos que te portas muy bien, sigue te portando mejor. Si te portas mal, nos invitas y nos cuentas cómo te fue. Muchas felicidades, Rigo Trejo.
4: Muchas gracias, mi querida Stephanie, mejor conocida en el bajo mundo de la radio como Lady Disclaimer. Muy contento, estoy muy contento, muy feliz y les agradezco mucho por este súper detallazo con los Tigres del Norte.
0: Me costaron un ferión, compadre, así que aprovechalos. Oye, es que antes de entrar al aire, para ponerle la gente, yo le entramos y como si...
1: Así como de que... Así,
0: ¿con qué vamos?
1: Como otro día, normal, cualquiera.
0: Y se sentía como que Rigo Trejo estaba así como que...
1: Como que se agüitó, que no nos acordamos.
0: Pero cuando le dije a ver, a los Hernández, hermanos Hernández, éntrenle aquí. Ya de volada ya le cambió la cara. Pero bueno, Rigo, hay mucha información el día de hoy, porque la gente rumora, la gente rumora.

0: Casablanca está estrenando amante.
1: ¡No!
0: ¡Viejones! Esto es de política y cosas peores. Hablamos serios. Adelante, viejón.
2: Oye, de verdad, la noticia pues está volviendo interesante y está pues cobrando realmente pues bastante fuerza. A Melania le andan comiendo el mandado, al parecer. Así que se tiene que poner las pilas porque al parecer le andan comiendo el mandado. Se dice de unas cartas que una colaboradora del presidente Donald Trump, que es amiga de hace muchos años, es una de sus amiguitas.
0: Amiguis.
2: Se llama Natalie Harp. Y bueno, ella es una colaboradora muy cercana, pero muy cercana al presidente, que de hecho revelan las fuentes, incluso fuentes muy cercanas al presidente en la Casa Blanca, que hasta altas horas de la noche se la pasan hablando por teléfono y no necesariamente de trabajo. Además de eso, hablan de publicaciones en redes sociales. Bueno, ella incluso le pide que la regañe fuertemente cuando la riega. Le dice, regáñame fuertemente. O sea, unas piden que la ahorquen, sí. Ella piden que la regañe.
0: Dice, bueno, esta chava que estaba también dice que estuvo detrás de estas polémicas publicaciones con inteligencia artificial cuando se puso como Dios Donald Trump, cuando el video que le hizo a los Obamas, donde los comparaba con simios. Hay mucho detrás y todo se destapó porque ahora que el presidente Trump, cuando fue a Turquía, que se fue en otro avión escondido, ella era una de las personas que iba con él también en ese pequeño grupo de que se fueron en otro avión, Rigo Trejos. Se dice la plebada.
2: Exactamente, donde fue muy criticado el presidente porque incluso Marco Rubio tuvo que viajar. Marco Rubio, siendo una pieza muy importante en el gabinete del presidente, pues es el secretario de Estado. Marco Rubio viajó en el mismo avión donde viajó la prensa, en el avión que corría peligro, digamos, para que la gente nos entienda. Pero, sin embargo, pues esta amiguita del presidente se quiso pegar allá con el presidente, porque no quería quedar viuda tampoco así tan rápido. Entonces, la situación es que, pues bueno, este periódico que se llama The Daily Beast, como la bestia de todos los días, pues bueno, ha publicado estas cartas que al final del día también no se sabe la procedencia. Sin embargo, pues no se ha negado que no sea ella quien las envió. En una de esas cartas, ella le dice, quiero que las cosas estén siempre bien entre nosotros. Le pide también, le dice, estimado señor presidente, le pide que la maltrate, que la regañe cuando las cosas no estén bien hechas. Y otra cosa bien graciosa, cuando el presidente fue citado a una corte en Nueva York, ella quería estar en esa corte, quería acompañarlo, quería estar presente, y fue capaz de viajar en el maletero de un automóvil con tal de llegar a donde estaba el presidente. O sea, ojalá que así fueran todas parientes.
0: Sí, ojalá. Ya me hubiera casado, pero no. Nosotros envidiamos ahorita al presidente.
3: Ay, no, qué horror.
4: La gente rumora que alguien del pueblo está estrenando amante.
0: Ajá, ay, viejones. Oye, Rigo, esto ya se volvió peor que la Rosa de Guadalupe aquí, este segmento, qué bárbaro. ¿Qué tenemos más adelante? De política y cosas peores, porque está buenísimo, Rigo, está buenísimo.
2: No, pariente, esta historia de las cartas está buenísima, porque la neta sí rebasa todo pronóstico. Pues bueno, les cuento, más adelante vamos a hablar de las deportaciones de nuestros paisanos mexicanos a países terceros. Entonces, que no necesariamente es una deportación a México. Más adelante vamos a hablar de eso y, por supuesto, también adivinen quién regresó a chambear el día de hoy. Se los cuento cuando regresemos.
0: Vámonos, Recio. Qué buena está esta telenovela.

0: Ya estamos de regreso, plebada. Estás escuchando. Buenas tardes con el patrón, con el más cumpleañero del día de hoy.
1: ¡Felicidades!
0: Y la información no para. Seguimos hablando de política, cosas peores y amores en la Casa Blanca. También está mejor que una telenovela turca, plebada. Está buenísimo este asunto, pero hablemos también. Me quedé con la duda. ¿Quién fue a jalar el día de hoy? Porque en la mañanera la presidenta no fue. Entonces, ¿quién fue a jalar, Rigo Trejo, en México?
2: Ah, bueno, pariente, te voy a contar la historia. Pero bueno, antes de irnos de quién fue a cambiar, porque ese es un brinco hasta México, les voy a contar que nuestros paisanos mexicanos están siendo deportados a países terceros. Es decir, hay un acuerdo con las reglas de migración con otros países que los Estados Unidos ha hecho. Y bueno, han deportado a nuestros paisanos mexicanos, los han llevado a Guatemala, a Honduras, que bueno, son países de Centroamérica, pero está más cerca México que esos países. Entonces, es una situación que causa indignación porque a Guatemala ya fueron deportados más de 2,200 paisanos mexicanos, y el tema hoy en la mañanera pues fue tomado por Rosa Isela, que es como la secretaria de Gobernación. Ella fue, habló de eso y dijo que pues bueno, se está denunciando esta acción de los Estados Unidos porque no debería

0: de deportar a mexicanos a otros países. No hay un acuerdo de eso y deberían de ser deportados a nuestro país. No sabemos cuáles son los procedimientos para que después de, digamos, de que llegan a Guatemala, esos mexicanos lleguen a México. No sabemos si tienen que cubrir ellos sus gastos, no sabemos cómo los van a tratar allá o si hay un abogado de migración que también atiende esos casos. Son muchas dudas y causa mucha indignación esa situación que está pasando. Pero bueno, ahora sí les voy a contar primero, ¿quién regresó a chambear? ¿Quién? Y después, ¿qué dijo la presidenta esta mañana?
1: A ver, bueno, a ver, ¿quién regresó a chambear?
0: Señoras y señores, después de 112 días de vacaciones, de quedarse escondido, sabrá Dios en dónde, regresó a trabajar, ¿adivina quién, pariente?
1: No, pues del gobierno.
0: Del gobierno. Ay, tu paisano, para no irme... Para que sea rapidito.
1: ¿El Rocha? No.
0: El Rocha, pariente. No. Regresó a chambear el día de hoy.
1: La canción. El Rocha. Ay, y así. Imagínate. Así como si nada. Así nomás como ya llegué a trabajar. Y en,
0: no así le... como que.
1: No.
0: Pariente, o sea, imagínate, ¿quién se le ocurre ir a trabajar un viernes? A todo el mundo nos da flojera trabajar el día viernes. Al Rocha se despertó y como que dijo, ay, hoy sí voy a ir a chambear, hoy sí me presento. Llegó como si nada, sorprendiendo a medio mundo, porque de esto nadie lo sabía. Todo el mundo se sorprendió esta mañana cuando empezó a correr la noticia que el Rocha había regresado a retomar su puesto de gobernador del estado de Sinaloa, que por cierto se termina en el mes de octubre, creo, si...
1: Del
0: 2027.
1: Entonces, oye, ¿y la gobernadora que estaba ahí, la interina?
0: Me imagino que la mandaron nuevamente al restaurante a trabajar, no sé, pariente, pero bueno.
1: Ay, ay, ay. O sea, llegó y dijo, se levantó, digo, a ver, que ya llegué.
0: Hágase un lado, déjeme mi puesto. Y... así como cuando yo regresé a las noticias.
1: Ah, igualito lo que te iba a decir. Como cuando tú regresaste después de que te fuiste como 2 meses.
2: Igual fue como 100 y tantos días.
1: Sí, lo mismo que tenía el Rocha, tenía el Rigo. Pero bueno, ¿y ah, qué
0: no,
1: pasó?
0: A mí no me buscaban, pariente.
1: No, yo sí te andaban buscando. De hecho, la gente te andaba buscando. No el FBI ni nada, pero la gente sí.
2: El público. El público.
1: Oye, amigo, perdón, ¿y qué declaró? ¿Qué dijo? ¿Qué dijo? O sea, nomás
0: el
1: así.
0: El Rocha regresó nada más, llegó, se sentó en su puesto y dijo, estoy aquí porque yo soy el gobernador constitucional del estado de Sinaloa y mi tiempo como gobernador se termina hasta 2027. Así que háganse un lado.
1: Háganle
0: como quiera. Déjenme mi puesto, me voy a poner a chambear. Hoy vengo bien chambeador. Y vamos a echar a Sinaloa para adelante. Aquí nada nos espanta, aquí no pasa nada, no ha pasado nada. No nos encontraron las pruebas que la presidenta pedía y pues bueno, estamos chambeando. Ahora, por el tema de la presidenta Claudia Sheinbaum, a ella sí has de cuenta que le pasó igual que yo cuando me da alergia. Ella dijo que, que tenía gripa y que no iba a ir a trabajar.
1: Oye, la otra ya empezó a estornudar aquí para no ir a jalar, venir a jalar. Ay, no. Oye, pero qué casualidad que ahora que regresaba el Rocha no fue a trabajar.
0: Exactamente, pues algo sabía posiblemente. Pues bueno, es viernes, llega el fin de semana, Rocha regresa un viernes, va a pasar el fin de semana y ya para el día lunes, pues la presidenta espera que algo pase sobre el fin de semana, que las preguntas en la mañanera no sean acerca del regreso de Rocha a trabajar.
1: Y de la extradición también de Fernando Farías Laguna. También el que fue detenido allá,
0: también.
1: Que también llegó del procedente de Argentina, Fernando Farías Laguna, que era, ¿cómo se llama? El contraalmirante que está investigado por huachicol fiscal y todo ese asunto. Fíjate, qué casualidad.
0: Familia de Obrador, creo. Es muy cercano a Obrador.
1: Qué casualidad, oiga, que por eso no fue a trabajar. Tanta presión, pobrecita, cierto, presidenta, la neta, pobrecita.
0: Y que, por cierto, le están echando también la culpa a García Harfuch, porque había estado los días anteriores de esta semana allá en Argentina, y muchos dicen o se especula que fue a negociar eso, pero esa parte no la sabemos muy bien. Lo que sí sabemos es que la presidenta se levantó en la mañana, así como cuando yo no quiero salir de política y cosas peores y digo que tengo alergia.
1: Exacto.
0: Pues así la presidenta dijo que tenía gripa. Y pues vamos a ver si regresa el lunes, no se va a tomar 3 meses también.
1: No, ese Dios guarde como Rigo Trejo, que se me paró en 3 meses aquí. Pero ya fuera de broma, plebada, la neta, qué presión. La neta, y usted puede checar en todos los presidentes cómo se acaban. Y la presidenta en bien poquitos meses la traen. Ay, ay, ay. Pero bueno, es parte del show. Rigo, lo que quieras agregar el día de hoy, antes de irnos, decirte nuevamente feliz cumpleaños, pásatela súper bien con toda tu familia, que te consienta mucho, compadre.
0: Muchas gracias, pariente, y bueno, ya para despedirnos, el día lunes regresamos con más información. Sin embargo, le recuerdo a toda nuestra gente que nos escucha en las diferentes ciudades donde llegamos, en las diferentes frecuencias, que si usted es un ciudadano americano y puede votar, asegúrese de investigar si usted está registrado para votar. Y si no, regístrese, porque ya estamos muy cerca del 3 de noviembre y las elecciones son muy importantes. La participación de nosotros, los ciudadanos americanos, es súper, súper importante. Si queremos ver cosas totalmente diferentes y no queremos que nuestra gente latina, que no tiene todos los privilegios de un ciudadano americano, siga siendo lastimada, es nuestro deber, es nuestra responsabilidad y es nuestro compromiso de salir a votar el día 3 de noviembre. Asegúrese de estar registrado.
1: Ya lo escuchó. Aquí en Buenas Tardes con el Patrón. Gracias, Rigo. Nos escuchamos próximo lunes.
0: Gracias, pariente. Regresamos el lunes con más fuerza y sin gripa.
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0: señoras, señores. Estás escuchando el show número 2 de la radio. Esto es Buenas Tardes con el Patrón. El show que tira más aura de la radio del cuadrante.
1: ¿Tú crees que seamos el show con más, que tiramos más aura del cuadrante?
2: ¿Cuál aura tú?
1: Farmear, tiramos, farmeamos. Farmear lo que dices, ¿no?
2: ¿Farmear?
1: Sí, o sea, si usted no sabe qué estamos hablando, plebada, que está escuchando Buenas Tardes con el Patrón.
2: Ni nosotros sabemos.
1: Vamos a dar ahorita más adelante unas clases, una clase. No sé si va a llegar la iguanota porque creo que andaba cruda. Pero
2: no me digas.
1: Vamos a platicarle a usted, sí, amigo radioescucha, sí, usted que nos está sintonizando. ¿Qué significa farmear aura? ¿Qué es lo que anda ahorita en el internet? O sea, de los creadores de Mi hijo es un Terian, llega. Mi hijo tiene una batalla de farmear aura.
2: Ay, no.
1: Lo que deben de saber los padres sobre estas tendencias de jóvenes de la generación Z. Porque así son los jóvenes de la generación Z.
2: Oye, pero
1: Z.
2: ¿Ya viste cuánto les duran las modas?
1: Es que no les dura nada ahorita,
2: o sea,
1: todo.
2: No les dura nada. Ni,
1: por eso hay tanto, todo rápido.
2: Los emos y los punquetos estuvieron como 2-3 años mínimo, yo creo.
1: Gran, pues usted ponga ahí en Google, o póngalo también en YouTube, póngale enfrentamiento entre emos y punquetos. Así póngale en el YouTube. Mira, aquí le voy a poner.
2: Oye,
1: enfrentamiento.
2: ¿Alguien del público de Buenas Tardes con el Patrón se haya estado entre los emos y los punquetos?
1: O los punquetos que se iban a agarrar. Salió, no, hombre, noticia nacional, me acuerdo.
2: Planita.
1: ¿Cómo olvidarlo? Mira.
3: Primero ocurrió en Querétaro. Ahora fue en la capital, donde este fin de semana hubo un llamado para atacar a los jóvenes emos. Solo que esta vez ellos se defendieron.
1: ¡Qué hubo!
3: Vamos a ver la historia.
1: ¡Vamos, jálese, viejones! ¡Emos, emos,
4: emos! La cita era a las 3 de la tarde en la glorieta de Insurgentes. Jóvenes autodenominados emos estaban reunidos para manifestarse y defender su ideología.
1: Ni tan tristes que andaban, ahí estaban echando madrazos en aquellos años,
5: Católica, a través del internet. Y bueno, ellos están temerosos a una posible agresión
1: por
5: los grupos. Se estuvieron recibiendo amenazas por correo electrónico de que iban a lincharnos.
4: La amenaza era por parte de grupos llamados punquetos. Y así fue. Llegaron con gritos.
1: ¡Punquetos!
4: Los emos respondieron aventando botellas que golpearon a policías y parte de la otra banda. De inmediato empezó una corretiza por parte de los punks. Una chica cae al suelo, el policía la brinca. Al fondo, dos jóvenes se empujan y se pegan. De inmediato, la autoridad nos separa. Pero esto apenas es el principio.
2: ¡No inventes!
6: Se detectaron ahí gente...
1: ¿Está el jefe de la policía ahí?
6: De otra creencia, de otro culto.
1: De otro culto.
6: Que evitamos se conjunten para que no vaya a haber ninguna agresión de ambas partes.
4: Pasaron 2 horas para que llegara el segundo enfrentamiento.
1: ¡Eran un montón! ¡Estamos contra punquetos!
4: Las mujeres de ambos bandos se transformaban en fieras. Estaban listos con cinturón en mano. De pronto, este joven emo da el primer cinturonazo.
7: Nosotros estamos en contra de los emos. Somos entre ponquetos, darquetos, emos. Porque están copiando nuestros estilos.
4: Y es apenas cuando la policía reacciona. Eran aproximadamente 150 elementos de la Secretaría de Seguridad Pública. De un lado estaban los granaderos protegiendo a los emos, mientras la policía auxiliar hacía lo mismo, pero con los punk y dark. De pronto, como si fuera una broma o una película surrealista, se escucharon cantos y música que salían del metro Insurgentes. Era un grupo de Hare Krishna y aunque no lo crea, ellos dispersaron la atención.
1: ¿Qué hubo,
4: Fueron 5 horas de gritos y empujones. El saldo afortunadamente fue blanco. Jote del Pino, Fuerza Informativa Azteca.
1: ¡Qué hubo, Para que sepan que esto no es ahorita que los papás digan, ¡ay, es que las modas de ahora! ¡Antes no se veía eso! ¡Claro que se veía eso! ¡Claro que se veía eso!
2: Oye, pero, ¿te acuerdas de lo que estábamos hablando hace un rato, patrón? De que decíamos de que en nuestros tiempos pues era todo como que más violento.
1: Violentón, sí, era más de desmadre.
2: O sea, era como de, ¡vámonos! Y trancazos por aquí,
1: por allá.
2: No inventes.
1: ¡Bamba con picayelo! ¡Pamba!
2: ¡No, pum, no,
1: en la
2: no,
1: cabeza!
2: No.
1: ¿Sí o no?
2: ¡No inventes!
1: ¿Sí o no?
2: Éramos más locos, no medíamos los riesgos,
1: ¿no? Nada, así que papá, no anden con eso de que ay, en mis tiempos no era la cosa así. Sí, había, ¿cómo que no? Regresamos, ahorita le voy a platicar qué significa farmear aura. Aquí en Buenas Tardes con el Pat.

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0: mientes, mientes.
1: ¿A farmear? Sí. Ahora, ¿quién sabe?
2: ¿Qué es farmear para empezar?
1: Ahí le va. Según esta, las investigaciones.
3: Investigaciones. A ver, a ver, vamos a leer. Investigaciones especiales, el patrón el día de hoy. Aquí en el show trae. ¿Qué significa farmear ahora?
0: ¿Qué?
3: Tirando ahora.
2: Tirar ahora.
1: La, esto de que lo que los padres deben de saber de este asunto. Uh-huh. Farmear aura, plebada, hace unos días era como que algo utilizado así como que en TikTok, así como que muy en Instagram y otras redes, otras plataformas, que era hablar con carisma, ¿ok? Seguridad y presencia.
2: Ok.
1: O sea, eso era farmear aura en las redes sociales.
2: Ok.
1: ¿Qué es lo
2: pero
1: que...
2: ¿desde cuándo empezó este concepto?
1: De hace unos, ¿qué? Un par de meses atrás. Y los morros empezaron a decir, ah, ese vato farmea aura bien machín.
2: Ay.
1: O sea, ah, mira, esa morra farmea aura bien machín. ¿Cómo no dicen? Ese locutor farmea aura bien machín.
2: Puede pero que no creo. Ya lo esté diciendo y tú no lo sepas.
1: Pues a lo mejor, sí. Pues la cosa que se ha convertido en una dinámica ya entre jóvenes.
2: Ok.
1: Esto empezó en Brasil. Ya después se hizo pum por todos lados. El fenómeno importa a padres y de familia porque algunas conversaciones, memes y competencias recurren a códigos que pueden resultar difíciles de entender fuera de las redes sociales. Los morros tienen unos... No sé si te has dado cuenta que los morros de ahora tienen algunas palabras que muchas veces no entendemos. Farmear, por ejemplo, que dicen, ay, me están chipeando con no sé quién. ¿Qué? Como la, así como la Gilbertona.
0: ¿Qué?
1: Así se queda uno, oiga. La neta, ¿a poco no?
0: ¿Qué?
1: No saben ni qué, pero bueno. Resulta que no existe una en sí.
2: Oye.
1: Puntuación para farmear aura porque se enfrentan entre ellos.
2: ¿Y cómo lo farmeas? O sea, ¿qué hacemos? ¿Bailamos? ¿Hablamos?
1: Ahí te va.
2: ¿Posamos?
1: El concepto este se refiere, en términos generales, así, plebada, a realizar acciones para proyectar una imagen atractiva, interesante, o como dice la chaviza, algo cool.
2: Oh,
1: algo okay. Perrón. Que lo que no existe es una puntuación oficial, ojo con eso. Reglas universales, ni una escala real para medir el aura, como otros enfrentamientos, ¿no? Que hay de que te quitan puntos o que haces esto, no. Es tirar así como tirar rostro, como decimos luego, ¿ok? Uh-huh. Para comprenderlo, conviene verlo principalmente como una forma de humor y valoración social nacida en internet, no como una característica objetiva de una persona. ¿Me explico? Es algo que nació en internet. Esta tendencia, plebada, tomó una nueva dimensión. Sobre todo en México, jóvenes comenzaron a organizar encuentros en espacios públicos. Ay. Donde participantes utilizan gestos, poses, movimientos o referencias a memes para intentar generar una mayor reacción del público. Ojo.
2: México lindo y querido.
1: No te acabes. Ojo, esto empezó en Brasil, ¿ok?
2: Ok, sí.
1: Pero ellos toman también, hacen caras de memes famosos. Por ejemplo, hacen mucho el meme del calamardo guapo.
0: ¿Qué?
1: ¿Se ha visto el meme? Sí, ah, sí. Pues los morros hacen esa cara del calamardo guapo. Y eso como que da más puntos. O la del 60, ¿qué?
2: 6-7.
1: Empiezan a hacer las señas ahí del 6-7 y todo ese rollo.
4: Ay, no, ¿qué es eso?
1: Yo haría la seña de la Gilbertona y ganaría. La neta.
2: ¿Cuál es la Gilbertona?
0: ¿Qué es lo que eres tú? Muy mitotero.
1: Por ejemplo, cuando dice, Gilbertona, está haciendo mucho calor.
5: Ay, pero estamos en el tiempo de calor.
1: Hacía la cara.
2: Así como de, ay,
1: da. Sí. Y en muchas partes de México se ha hecho esto. ¿Qué significa farmear aura? Es una expresión en inglés que viene de una de inglés, que viene una expresión que viene del inglés que aura farming. ¿Ok? Que la jerga en redes sociales aura, pues dejó de referirse solamente a su significado tradicional y comenzó a utilizarse como una forma informal, valga la redundancia. De hablar de presencia, carisma, seguridad y con estilo. Eso es farmear el aura, así a grandes rasgos que le puedo explicar para que usted esté en código con la chaviza. ¿Ok? Y ha habido muchas competencias de farmear aura, que significa ganar puntos con tu aura, con tu flow, como dicen luego.
2: ¡Wow!
1: Pues Por ejemplo, en los enfrentamientos, hacer una entrada que otros consideran memorable podría sumar aura y podría ser ganador.
2: Oye, o sea que podría, por ejemplo, si en este momento tú y yo nos estuviéramos aquí enfrentando una batalla de farmear aura.
1: Ey.
2: ¿Cuál sería tu entrada?
1: Mi entrada sería, yo creo que sería, pues, yo creo que sería...
0: Me escuchan, me oyen, me quieren, me sigue el de atrás, me sigue el de atrás.
1: Eso sería mi entrada de ahora.
0: Quiero mucho de la mitad para atrás.
1: Les quiero mucho. Yo creo que sería mi entrada de farmear ahora y nadie me ganaría, plebada. Nadie más para farmear ahora que la Gilbertona.
6: ¡Nada! ¡Nada, me
1: traga! ¡Yo, bola!
7: ¡No
1: sirve
7: para nada!
1: ¡Ya regresamos! ¿Eh? Tenemos código misterio, ¿ah?
2: ¿Eh? ¡Código misterio!
1: Bueno, hoy hablamos de los reptilianos. Va a estar bueno el asunto. Seguimos farmeando aura aquí en Buenas Tardes con el Patrón. El show que farmea más aura de la radio.
2: ¡Ay, ay, ay!

0: ¡Ay, tengo miedo!
1: Estás escuchando Código Misterio en Buenas Tardes con el Patrón. Hoy hablamos de reptilianos.
2: Algo por el estilo.
3: ¿Qué, compañera, lista para el tema del día de hoy?
0: ¡Ay, tengo miedo!
2: Hasta se me secó la garganta.
3: Da la garganta seca el día de hoy. ¡Plebada! Hoy, con nuestro amigo Horacio Ontiveros en Código Misterio, hablaremos de los reptilianos. Durante siglos, la humanidad ha mirado al cielo buscando respuestas, sin imaginar que quizá la amenaza nunca vino de las estrellas. ¡No! Algunos aseguran que seres con apariencia humana, pero de naturaleza reptiliana, se esconden entre nosotros. No hay pruebas que existen, pero hay historias que hacen que uno se pregunte: ¿y si todo lo que creemos conocer es una mentira? Por eso está Horacio Ontiveros con nosotros. Bienvenido nuevamente, amigo.
4: ¿Cómo estás, amigo Stephanie? Saludos a toda la gente que nos escucha. Y bueno, pues yo feliz de poder seguirle dando a la gente todos estos temas que les interesa. De repente hablar de teorías conspiranoicas no tan conocidas. Y te cuento algo, patrón. Fíjate, a la gente que se le seca la boca es porque normalmente son reptilianos. Te lo cuento así.
3: ¡Ah, caray! ¡Caray! Ah, Stephanie Castellano, la reptiliana. Ay, no sabía. Algo te miraba raro. Pero bueno, el día de hoy es un tema que está ahí, que mucha gente lo conoce seguramente, que mucha gente lo ha hablado, que mucha gente ha escuchado o ha visto incluso hasta imágenes de estos reptilianos, que muchos dicen también que son los que gobiernan el mundo, que gobiernan, que son poderosos, Horacio. Adelante, que es una de las razas de extraterrestres que existen supuestamente. Okay. Adelante, Horacio.
4: Exactamente. Gracias, patrón. Gracias, Stephanie. Fíjate, la vez pasada estábamos platicando para la gente que, bueno, está constantemente siguiendo todo lo que son los enlaces. Hablábamos de esta imagen que pinta Miguel Ángel en la Capilla Sixtina, donde misteriosamente, bueno, se llama obviamente, ¿no?, el pecado original y la expulsión del paraíso. Pero aquí no vemos la tradicional serpiente, o sea, ya saben, larga, que se arrastra y demás. No, vemos el cuerpo de una mujer y la cola de la serpiente. Tracas. Ahí empieza mucho de esta teoría conspiranoica de, a ver, ¿por qué tenían que representar al mal precisamente con el cuerpo de un hombre y de una mujer? Siempre tendemos, ya saben, la cuestión del machismo presente en todos lados. Uh-huh. Siempre tienden a decir que es una mujer, pero bueno, pudiera ser cualquiera de estos dos sexos, ¿no? Uh-huh. Pero fíjate, esto es bien interesante porque mucha gente dice, ah, bueno, pero se habla mucho de los reptilianos últimamente por las películas y demás. No. Fíjense, les voy a contar de Credo Mudwa. Uh-huh. Este es un chamán Zulu de África.
3: ¿De cuándo fue? ¿De cuándo dice eso, Horacio? Te voy a pregunta, perdón, que te interrumpa. Porque yo lo que he leído, de lo que he leído para acá es de 1990 para acá, con este vato de David Icke, algo que se llama.
4: Ajá, David Icke, exactamente. Ay. Él es el que, digamos, que vuelve famoso el concepto de los reptilianos.
3: Ok.
4: Y que... Pero fíjate, qué bueno que lo trajiste a colación, porque lo trae, digamos, que a relucir, y de ahí se empiezan a, digamos, que a enlazar todas estas historias, okay, digamos que de aquí, de este momento, hacia el pasado.
3: Ah, pero esto viene de más atrás entonces, lo que me vas a decir de este chamán. Adelante, Horacio.
4: Sí, efectivamente, fíjate, lo platicábamos la vez pasada, ¿no? ¿Quién era Quetzalcóatl, la serpiente emplumada? Kukulcán, la serpiente emplumada. ¿Por qué decían que era una serpiente? Porque representaba, bueno, definitivamente un reptiliano, no era porque volaba con plumas, ni mucho menos, sino porque aparentemente venía en una nave espacial. ¡Palos! Y fíjense, lo vemos representado ¿en dónde? En la misma, todas las culturas asiáticas, los dragones. No necesariamente tenía que ser un dragón. Okay. Podía ser una nave espacial muy grande. Por ejemplo, las vimanas que hablábamos la vez pasada, que son estas naves de los dioses. Se dice mucho de que efectivamente en la parte de Asia, pues ahí están todas estas serpientes. De hecho, hay innumerables templos que se han construido precisamente a las nagas, que son estos seres que habitan allá. Pero fíjate, esto que me les voy a contar de África me llamó mucho la atención, porque ahí se habla mucho de estos chitauri. Okay. Con esta raza de reptilianos que llegaron, fíjense, hace miles de años y manipularon a la humanidad desde las sombras, lo que hablábamos la otra vez, muy parecido a estos famosos arcontes.
3: Ok, entonces ya viene desde siglos y siglos atrás este asunto, porque esto de los reptilianos, pues es una de las especies que ya lo hablamos en alguna vez en este segmento, Horacio, de los grises, de los pleiadianos, y ahora con esto de los reptilianos. Está interesantísimo todo este asunto y cómo pueden, son los que dicen que gobiernan, porque ellos gobernaron.
4: Efectivamente.
3: Gobernaron, o sea, con esto del Kukulkán y con todo esto de Quetzalcóatl.
2: Sí, claro.
3: Y todas las culturas. Acuérdense que había miles de años y también miles de kilómetros de distancia, y cómo pueden coincidir en algo así. Ahorita regresando, ¿qué wow. más nos vas a platicar, Horacio, aquí en Buenas Tardes con el Patrón?
4: Híjole, les tengo que contar, bueno, yo soy fanático de las películas, les tengo que contar una película de Marvel que aparentemente podría estarnos diciendo un poquito de lo que sucedió hace algunos miles de años atrás. Así que, bueno, pues se los voy a comentar. Y además, aprovechando de una vez, patrón, invito a la gente que nos escucha, que vayan a las redes sociales de Código Misterio, que descarguen los podcasts de investigación en Apple Podcasts, Spotify, la plataforma de preferencia de cada uno de los que nos escuchan.
3: Ya regresamos. Esto es Código Misterio en Buenas Tardes con el Patrón. No le cambie. Ahorita regresamos con la segunda parte. No le cambie. Ya regresamos.

0: Estamos de regreso en Código Misterio. Hoy hablamos en esta segunda parte de los reptilianos.
1: Estos reptilianos, que ahorita en la primera parte estábamos hablando de cómo vienen de culturas ancestrales, que se ha hablado todo este asunto. Como se lo decíamos, no existe evidencia científica verificada que los reptilianos existan o de que estén infiltrados en los gobiernos o instituciones. Sin embargo, ha habido muchas investigaciones sobre eso. Incluso me ha tocado ver hasta videos de cómo no ha visto esos de los que parpadean así como que de lado, como si fueran reptiles, como los reptiles.
2: Ah,
1: o ciertas,
2: dale,
1: ciertos movimientos, ciertas cosas de líderes mundiales que tienen, que no es normal. Uh-huh. Algunas culturas antiguas tenían figuras relacionadas con serpientes o seres reptilianos, y que es lo que estábamos hablando anteriormente con Horacio. Pero también nos cuenta ahora en esta segunda parte de cómo una película nos puede dar muchas señales de que están ahí y simplemente no nos hemos dado cuenta. Adelante, Horacio.
3: Claro que sí, Pedro. Fíjate, esto que comentas de los videos es a mí me encanta, porque además lo hemos visto en esta serie que se llamaba Vi hace mucho, en los 80s. Hicieron después un remake en el 2020 más o menos. Uh-huh. Y hablaba de esos reptilianos que venían acá. Ahora fíjense, lo platicábamos en el programa de los arcontes. ¿De qué se alimentan ellos? No sé si recuerdan.
1: Del miedo,
3: de la energía. Exactamente, de la energía negativa generada por guerras, crisis y sufrimiento. Fíjense, si nos vamos a Marvel, que yo soy fanático de Marvel, hay una película donde sale Salma Hayek de Ontiveros, por si no lo sabían. Esta película se llama Eternas.
2: Eternas.
3: Okay. A ver, si ustedes se dan cuenta, siempre sigue una cronología muy lenta. Cuando aparecen estos dioses es cuando desarrollan armas, es cuando se viene encima la revolución industrial, es cuando dan brincos muy importantes en el desarrollo. ¿Por qué? Porque tenían que desarrollar estas armas, porque tenían que desarrollar la codicia dentro de los seres humanos para que se viviera con este miedo, con este sufrimiento, con esta necesidad de que tengo que tener más. O sea, no me conformo con un carro, necesito tener tres, aunque no los use. ¿Sí me explico?
1: Sí, sí, sí.
3: Esta película, cuando la vemos tranquilamente, sin emocionarnos por el concepto que tiene que ver los superhéroes, es una clara y viva imagen de lo que nos han mostrado en innumerables ocasiones.
1: Tracas.
3: De que ahí están estos seres que, como lo platicamos la vez pasada, no necesitan necesariamente estar en este plano. Son seres energéticos de una vibración muy baja, muy negativa, y que ahí están presentes. Ahora, les digo otra cosa. Dicen por ahí los teóricos conspiranoicos que los Illuminati siempre han estado sirviendo a los reptilianos. Por eso siempre están en lo que tú decías ahorita, patrón, en los círculos de poder, siempre están frente a los gobiernos, frente a los ejércitos, manipulando a la generación precisamente que siempre va cambiando constantemente de seres humanos.
1: Y también otra, si nos vamos más profundo a esta teoría de los reptilianos, se habla de que estos seres han ido por lo largo de muchas galaxias, a lo largo de miles, cientos de millones de años, controlando planetas, no solamente la Tierra, sino que otros planetas, y eso forma de control.

0: Efectivamente, tal cual lo comentaste, y siempre que manipulándonos desde la élite, desde la religión, desde el poder, desde todo este linaje reptiliano, como es, no sé, la familia real de Inglaterra, lo que hemos visto precisamente en el Vaticano, que de hecho es impresionante, las imágenes que están en el Vaticano, una de las capillas más importantes, tiene la cara de una serpiente. Uno de estos cristos que está como de hierro forjado, uh-huh, está precisamente desde un ángulo uh-huh, y no sé, como que te da a entender que es una serpiente. Entonces ahí están los mensajes como nos dicen todas las teorías, te lo pongo enfrente para que no sospeches, sí, de que hay algo detrás de todo esto mucho más fuerte. Uy. Y que te estamos manipulando.
1: Dice mi compadre Omar, que está aquí escuchando, dice, yo creo que mi vieja es el reptiliano porque me domina también. Pero no, eso es otra cosa. Su vieja no es reptiliana. No. Pero bueno, ay, interesante. Y si nos vamos profundizando más y más y más y más, seguro ahí vayas a las redes sociales, a los podcasts de nuestro amigo Horacio Ontiveros. ¿Dónde te pueden encontrar, Horacio? ¿En qué plataformas?
0: Me pueden encontrar en Apple Podcast, Spotify, iHeart, la plataforma de su preferencia. Chequen todas las imágenes de lo que siempre platicamos acá con el patrón. Estamos ahí en Facebook y en Instagram como Código Misterio.
2: De repente Horacio me da miedo con toda la información que tiene. Uh-huh. Horacio, ¿no eres reptiliano?
1: Yo creo que sí, en una de esas. O sea, a lo mejor y sí. ¿No?
0: Bueno, pues ya nos tenemos que ir. Muchísimas gracias.
1: Te vas a hacer. Pero si hay video, chéquese, googlealos o váyanse a las redes sociales de nuestro amigo Horacio Ontiveros, donde líderes. O sea, de pronto como que parpadean así como reptiles y hacen movimientos raros. Pero wow. Horacio, como siempre, un gusto tenerte con nosotros aquí. Buenas tardes con el patrón y nos escuchamos a la próxima, que seguramente va a haber un tema interesante que platicar.
0: Claro que sí. Es más, les digo una cosa, patrón y Stephanie, el tema que ustedes me habían pedido de la Matrix, ¿vivimos en una simulación o no? Creo que es importantísimo platicarlo.
1: Esto ha sido todo por hoy aquí en Buenas Tardes con el Patrón, en el segmento de Código Misterio. Y vámonos, Horacio, porque aquí
3: espantan.

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0: Estamos del Viento. Regresamos mañana. En algunas estaciones, no en todas. 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
1: Okay.
2: El show número 2
1: de la radio. El día de hoy, por ejemplo, pues enseñamos a farmear aura, explicamos cómo está todo este rollo de farmear aura que anda muy de moda ahorita en las plataformas, en las redes sociales. Uh-huh. Tuvimos el caso temprano de esta morra que quiere salir hoy viernes, quiere salir a dar la vuelta, tiene dos morrillos.
2: Hey.
1: Dice que se portan bien, su mamá no se los quiere cuidar y pues dice que ella también es mujer, que quiere sentir qué rollo, salir, conocer, salir adelante. Salir a pachanguear, a pistear.
2: Bueno, hay opiniones divididas, ¿no? Y siempre les agradecemos a todo el público que nos hace el favor de mandarnos notas de audio a través del WhatsApp y que siempre anda participando con nosotros.
1: También el señor Mondragón nos trae todo lo último, lo sucedido con esta polémica entrevista de Luis Chaparro de Pie de Nota.
2: Hoy estuvo fuerte eso, ¿eh?
1: A este morro, el hijo del R1, el que lo acusan de desvivir a Valeria Márquez, esta influencer.
2: Uh-huh.
1: Los deportes con Max, política y cosas peores con Rigo Trejo, que ay, ay, ay, que otra vez regresó el gobernador de Sinaloa, plebada, a gobernar el estado y según supuestamente es más santo que Dios guarde. Pero bueno, eso fue lo que hubo hoy en el changarro, plebada, aquí en Buenas. Ay, código misterio, que hablamos ahorita hace unos minutos de los reptilianos. Los reptilianos.
2: Oye, ustedes me vuelan la cabeza siempre.
1: Sí, como que sí nos fumamos mucho, ¿no?
2: Sí, ¿tú?
1: ¿Tú crees?
2: No, ¿tú crees que no?
1: ¿Tú crees que no? ¿Tú crees que no? Pero bueno, ya nos vamos, plebada.
2: Algo por estilo.
1: Síganme en mis redes sociales, @elpatronalaire.
2: @Steph.Castellanos y no me resta más que decirte.
1: ¡Ah!

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1: El Instituto Nacional Electoral, INE, ha prohibido que el PAN utilice la palabra narcopartido al referirse a Morena. La razón de la prohibición es que carece de sustento fáctico suficiente y podría constituir una calumnia. ¿Cuál es el nudo real de este problema? ¿Se está protegiendo la contienda electoral o están blindando un relato público que no le acomoda al partido del poder? Nadie en su sano juicio puede afirmar que Morena es un cártel con siglas y con logo oficial, pero ignorar el patrón de señalamientos es ingenuo y hasta cómplice. Reportajes basados en documentos de la DEA y testimonios de narcotraficantes extraditados detallan supuestas aportaciones del cártel de Sinaloa a la campaña de Andrés Manuel López Obrador en el año del 2006. La realidad no se borra con medidas cautelares. Esto no es exclusivo de Morena. El narco ha copado los gobiernos de todos los colores durante décadas. El PRI y el PAN también tienen cadáveres en el closet. La violencia política, el control territorial y el financiamiento irregular no son inventos de la oposición. Son datos que aparecen en reportes periodísticos, denuncias y encuestas donde una parte de los mexicanos asocia a Morena con estos problemas. Abrazos no balazos no ha desmantelado al crimen. Solo ha cambiado el equilibrio de poder en algunos territorios. La libertad de expresión no es absoluta, pero tampoco debe reducirse a lo que le conviene al más fuerte.
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Bienvenidos a Cita con el Amor. Bienvenidos a este viaje romántico que nos transporta al pasado, porque es precisamente la música que marca ciertas etapas y momentos significantes en nuestras vidas. Y en muchas ocasiones, lo que no podemos expresar con flores o una tarjeta, lo dicen una infinidad de temas que despiertan sentimientos. Nuestro propósito es acercarte a tu ser amado que vive en esta misma ciudad o a través de la distancia, con todo el poder de la música más romántica de todos los tiempos. Recordándote que el amor es una parte esencial de nuestro trayecto por este mundo. Por eso, ama, ama sin medida, sin límite, sin complejos, sin coraje, sin consejos, sin duda, sin precio, sin cura, sin nada. No tengas miedo de amar, porque de todas maneras, verterás lágrimas con amor o sin él.

Deseo que todo funcione, pero contigo. No porque crea que eres perfecta, sino porque contigo imaginé un futuro lleno de calma, complicidad y sueños compartidos. Quisiera que las diferencias encontraran puentes, que los silencios se llenaran de comprensión y que el amor fuera más fuerte que cualquier obstáculo. No anhelo una historia sin problemas, sino una donde ambos elijamos quedarnos y luchar por lo que sentimos. Porque cuando el corazón ama de verdad, no busca caminos más fáciles. Busca la mano correcta para corregirlos. Y sinceramente sigo deseando que esa mano sea la tuya.

Gracias por continuar con nosotros en Cita con el Amor. Aquí viven los recuerdos, las historias de amor, las despedidas y esos momentos que nunca olvidarás. Te saluda con el gusto y placer de siempre Gilberto González. La vida no es como la pintan, es como tú la dibujas con cada decisión, cada paso y cada actitud. Habrá quienes intenten convencerte de que todo ya está escrito, pero tú eres quien elige los colores con los que enfrentas cada amanecer. No puedes controlar todo lo que sucede, pero sí la manera en que respondes a ello. Incluso las cicatrices pueden convertirse en parte de una obra hermosa cuando decides seguir adelante. Deja de vivir según los trazos de otros y atrévete a crear tu propio camino. Tu historia será tan extraordinaria como el valor con el que la construyas.

Muchos creen que el hombre infiel ama más a su amante que a su pareja, pero la realidad suele ser más compleja, porque quien ama de verdad no necesita esconderse, mentir ni dividir su vida entre dos personas. Muchas veces la amante recibe la mejor versión, las promesas, la atención y los momentos escogidos, pero rara vez recibe la verdad completa, las responsabilidades o el compromiso real. No todas las infidelidades nacen del amor, algunas nacen del ego, de la emoción del momento, de la costumbre o de la necesidad de sentirse admirado. Y mientras dos personas compiten por un lugar en su vida, la única persona verdaderamente amada suele ser el mismo. El amor verdadero no vive en las sombras, no se alimenta de secretos y no necesita destruir a alguien para existir.

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1: Una edición más, amigos y hermanos, con toda la actitud positiva, con todo ese pensamiento positivo, para que hoy sea un día espléndido y maravilloso. Usted, señora, que me está escuchando en casita, usted, caballero, que está en su negocio, usted, señorita, que está allí compartiendo con sus seres queridos, o usted, señor, que simple y llanamente va conduciendo su vehículo, a todos quiero decirles que hoy va a ser un día maravilloso para ustedes, porque es un día cabalístico y los astros están a su favor. Pero desde ya, yo los invito para que ustedes se comuniquen conmigo y puedan así ustedes encontrar la solución a esa dificultad. 530-888-5859. 530-888-5859. Recordándoles, amigos y hermanos, que hoy es un día en el cual usted puede alcanzar metas, sueños y objetivos. Es un día cabalístico, amigo y hermano. Los astros están a su favor. Todo lo que realice hoy le va a salir a las mil maravillas, pero quiere

0: amigo y hermano. Eso es lo más bonito. Usted nunca va a crear la vida a la manera del vecino, a la manera del amigo, a la manera de fulano, de sutano, de esperencejo. No, a tu manera, amigo y hermano. Tú eres el que decides cómo vas a avanzar. Tú eres el que decides qué es lo que vas a realizar. Pero a veces necesitamos a alguien que nos oriente, necesitamos una guía. A veces estamos como bloqueados y necesitamos a alguien que nos despeje esa mente y nos diga cómo avanzar. Yo, el psíquico vidente Miguel, amigos y hermanos, soy consejero espiritual, social y familiar y tengo la facultad, el conocimiento y la experiencia de que le puedo guiar a que usted logre eso que se ha trazado en su vida. 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Amigos y hermanos, voy a iniciar el programa, ya tengo la primera comunicación. Adelante, platíqueme cuál es el motivo de su llamado telefónico. Antes que nada, regáleme su nombre.
1: Soy Guadalupe Medina, del 16 de agosto de 1960. Okay. Maestro, me encuentro muy sola, mis hijos ya no me visitan, ni tampoco me llevan a mis nietos, pues por mi salud, ¿verdad? He andado muy mal. Ya casi no puedo trabajar, antes ellos pues me ayudaban, ahora ya no me siento sola. Entonces, a veces me siento muy triste, estoy enferma, quiero saber qué es lo que pasa, ¿me puede usted por favor ayudar?
0: Mi querida amiga Guadalupe, gracias por su llamado telefónico y gracias, gracias por esa confianza que me está dando. Hoy por hoy, nuestra sociedad está viviendo un impacto realmente bastante caótico, donde los hijos se olvidan justamente de sus responsabilidades, no de sus obligaciones, porque obligado hasta la comida es mala.
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0: Nosotros los hijos, justamente de estar allí al pendiente de nuestros padres, estar allí para ellos, para cuando ellos necesiten que los llevemos al médico, que los acompañemos a hacer un mandado o para lo que sea. Es nuestro deber como hijos. Y la sociedad actual, lamentablemente, ha olvidado eso. Con respecto, mi querida amiga, a su soledad, déjeme decirle que esto tiene que ver más con un condicionamiento humano que por un trabajo de brujería o magia negra. Justamente, a veces también nuestras acciones llevan a que aquellos que amamos, aquellos que para nosotros representan algo supremamente importante en nuestras vidas, terminen completamente dispersos. Mi querida amiga, aquí veo a través de su carta astral de que usted tuvo un inconveniente con su nuera, la esposa de su hijo menor. ¿Es así o me estoy equivocando?
1: Sí, sí, la verdad es que sí, ella me juzgó pues metiche, pero pues ya he tratado de no meterme, pues es un poco complicado y difícil no meterse o opinar, pero pues estoy tratando lo posible de ya no hacerlo.
0: Y usted tiene todo el derecho a opinar. Una cosa es opinar y otra cosa es obligar, como lo dije al comienzo. Y las madres, los padres, tenemos todo el derecho del mundo a darles nuestra opinión a nuestros hijos cuando vemos que se están equivocando o que justamente también estamos llamados a educar a nuestros hijos, por más de que tengan 30 o 40 o 70 años. El hecho es lo siguiente, Guadalupe. Como le digo, lo suyo no tiene que ver con un trabajo de brujería, es un condicionamiento humano, pero sí veo acá que hay un movimiento donde se han contado historias y donde han arreglado las cosas como para hacerla ver a usted la mala del paseo, la mala de la película. Le voy a pedir que por favor se me quede ahí en línea porque quiero retomar su llamado fuera del aire, ya que lo que le voy a decir es bastante doloroso y prefiero hacerlo de una manera no pública. ¿Le parece bien, amiga Guadalupe?
1: Muy bien, aquí espero. Muchas gracias.
0: Muchas gracias a usted por su confianza. Amigos y hermanos, recuerden que a veces en nuestra propia familia están las personas que nos quieren hacer daño. Hay que ser precavidos, hay que estar al pendiente, hay que estar atentos. Yo por eso los invito, amigos y hermanos. Mire, yo como consejero espiritual, social y familiar, les brindo la oportunidad a que ustedes me den la chance y se comuniquen conmigo. 530-888-5859, 530-888-5859.

0: Amigos latinos, algo que les voy a recordar y siempre lo digo a través de los programas, a través de esta radio, a través de mis redes sociales como Facebook, YouTube, siempre lo manifiesto y siempre lo digo, amigo y hermano, que yo, el psíquico vidente Miguel, trabajo con el ver para creer. Pero sobre todo también, amigos y hermanos, yo a ustedes no les voy a cobrar ni por mi ayuda ni por mi trabajo. Hay muchas personas que hoy en día se hacen pasar por brujos, macumberos, hechiceros para estafarles, para robarles. Inclusive hay personas que se hacen pasar como parapsicólogos para robarles su feria, amigo y hermano. Yo me caracterizo porque siempre he trabajado con ética profesional. Soy una persona que trabajo con la verdad, amigo y hermano. Yo a usted no le voy a engañar. Yo no vine a quemar incienso en el altar de la mentira, amigo y hermano. Yo a usted le voy a decir qué es lo que tiene, qué es lo que está pasando. Si su enfermedad es orgánica, normal, ¿qué le voy a decir yo? Visite a su médico de confianza, visite a su médico de cabecera para que se haga unos chequeos. Pero si usted es víctima de algún trabajo de brujería, hechicería o magia negra, también le voy a decir, amigo y hermano, pero yo no le voy a decir a usted, es que usted está siendo víctima de esto, de lo otro, es que a usted le están haciendo un mal postizo, es que a usted le están haciendo tal cosa para robarle su feria. No, amigo y hermano, yo siempre le hablo con la verdad. Y si lo que usted está padeciendo es un trabajo de vudú, si lo que está padeciendo es un salamiento o de pronto víctima de una persona envidiosa, yo también se lo voy a decir y a la vez le voy a comentar de qué forma y de qué manera vamos a trabajar para encontrar la solución a esa dificultad, a ese problema. 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Voy a continuar, ya tengo una nueva comunicación. Adelante, platíqueme. Antes que nada, regáleme su nombre.
1: Mire, yo soy Karina Flores y pues yo le marco por agradecimiento. La verdad, yo quiero darle mi testimonio. Yo hace más o menos unos 4 meses tenía muchos problemas con mi salud. Tenía un dolor muy fuerte que yo pensaba que era algún problema con mi riñón, porque los doctores no me ayudaban, me daban medicamento, pero no pasaba nada. Que en realidad no era una enfermedad normal, sino que era un mal que me había hecho una prima que me tiene mucho odio. Y pues ahorita yo la verdad ya me siento mucho mejor, estoy completamente sana y pues yo quiero agradecerle la verdad toda la ayuda que él me dio.
0: Karina, muchísimas gracias por tu testimonio y la mejor forma, la mejor recompensa que yo recibo en ese día a día que vienen las personas a mi recinto espiritual y en persona me dan ese abrazo y me dicen gracias maestro, gracias profesor o como usted de mi querida Karina que me da su testimonio. Pues bien Karina, quiero decirte que para mí fue un privilegio el haberte podido ayudar, servir y colaborar y demostrarte a través de los hechos que realmente tú eras víctima de un trabajo de brujería. En muchas ocasiones, Karina, nosotros pensamos que eso de la brujería o la maldad no existe, pero obviamente cuando encontramos en un ser humano que nos muestra con los hechos realmente que estamos siendo víctima de algún trabajo de magia negra, obviamente nuestra vida va a cambiar. Una cosita más, Karina, si alguien en este momento que está escuchando la radio me manda un mensaje de texto o un mensaje por WhatsApp o un mensaje de audio o me llama y me dice, hombre, yo quisiera hablar personalmente con Karina para que ella en mis ojos me diga realmente si usted le ayudó y de qué forma le ayudaron. ¿Usted estaría dispuesta a hacer eso, mi querida amiga?
1: Claro que sí, yo doy mi testimonio sin problema, porque la verdad es que a mí me cambiaron la vida, me ayudaron tanto, y pues yo de alguna manera les quiero agradecer, y si la gente necesita escuchar de mi voz, yo estoy dispuesta para que vean que es verdad.
0: Bueno, Karina, muchísimas gracias. Dios te bendiga. Amigos y hermanos, quiero que el próximo testimonio sea el suyo. Cuando usted vea que mi ayuda, cuando usted vea que el servicio que yo le presté, que la ayuda que yo le presté, le fue fructífera para usted ser una nueva persona. 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Y recuerden, amigos y hermanos, que ustedes al momento de la consulta conmigo acá en mi centro de ayuda espiritual, le voy a regalar el cuarzo rítico. Es un cuarzo rezado y sellado tipo amuleto que va con su nombre y su fecha de nacimiento. Ese cuarzo, amigo y hermano, usted lo va a cargar, lo va a llevar, lo va a portar con usted, porque es un cuarzo en el cual usted va a encontrar la protección. Usted va a encontrar en ese cuarzo como esa compañía constante para usted evitar ser víctima de cualquier porquería, de cualquier mal postizo. Pero recuerde que cada 3 meses debe traerlo a mi recinto de ayuda espiritual para limpiarlo y volverlo a energetizar. Ese cuarzo recoge las malas energías, ese cuarzo recoge cualquier daño, cualquier maldad que le quieran hacer a usted. Por eso hay que limpiarlo, hay que energetizarlo, y cada 3 meses yo lo hago. Por eso usted debe traerlo acá a mi centro de ayuda espiritual. Usted que me está escuchando, amigo latino, usted que me está escuchando, amiga latina, ¿qué está esperando para comunicarse? 530-888-5859, 530-888-5859. Y recuerden, amigos y hermanos, que yo, el psíquico vidente Miguel, siempre voy a contestar su llamado telefónico. Hay personas que a veces no le contestan su llamado, a veces simplemente le dicen déjeme el mensaje, pero no, amigo y hermano, yo, el psíquico vidente Miguel, y mis asistentes, el astrólogo Adán y la astróloga Sara, siempre están ahí al pendiente para contestar su llamado telefónico, porque a eso vinimos nosotros acá, amigos y hermanos, a brindarles esa ayuda, a brindarles esa mano amiga, pero sobre todo a brindarles los conocimientos que hemos adquirido a través de los grandes lamasterios tibetanos para que usted encuentre la mejoría en su salud, para que encuentre la solución a cualquier dificultad, a cualquier problema. Yo por eso lo invito, amigo, amiga, para que usted que está sufriendo en silencio, para que usted no ve la forma y la manera de encontrar una recuperación en su salud, o usted, caballero, no encuentra la forma de salir de ese fracaso y tener éxitos en los negocios. 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Me dice el astrólogo Adán que estamos finalizando por el día de hoy, pero recuerden, amigos y hermanos, que mañana hay una nueva audición a través de
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